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Vámonos. Oh, cómo suena esto, hijo. Ir a quearte, madre mía. Vamos a acariciar esa guitarrita. Oh, Remy 2021. Toma.

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Bienvenidos a Radio Activo DJ, programa número 7455, semana 31 del 27 al 2 de agosto de 2026. Para esta semana os hemos preparado las noticias radioactivas en un instante. Después tendremos el Radioactivo DJ Evolution, hoy dedicado al sonido noise. No os lo perdáis porque no tiene desperdicio y sobre todo preparaos unos buenos tapones para aguantar ciertas frecuencias. Tendremos Kenaikan con Melody House and Techno, Positive Reaction, La Central Radioactiva con el mejor sonido trance, Tecnolandia con Device Mallorca, Reacción en Cadena, Emergencia Radioactiva, Radioactivo DJ Hazard, Me Gusta, Nuclear Bomb, Death Con One, Remember the Time con música de los 90, No Me Da la Vida, White Knot con música de los 80 y hasta donde lleguemos en estos 120 minutos que ya han dado comienzo.

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4: Bienvenidos a las noticias musicales radioactivas. Como siempre, en primer lugar, recordaros las vías de contacto con este programa, que son a través del correo electrónico info@radioactivodj.com. Repito, info@radioactivodj.com. Y también nos puedes buscar en la web oficial del programa radioactivodj.com. Hoy comenzamos las noticias radioactivas hablando del Afro House, el sonido que ha conquistado el mundo. Y es que ya no es solo una tendencia, es una realidad consolidada dentro de la música electrónica actual. Cada vez más DJs y productores están apostando por este estilo que mezcla percusiones tribales, ritmos africanos y ese groove hipnótico que engancha desde el primer segundo. Lo importante es que no es solo un sonido de nicho, está sonando en festivales, radios y clubs de todo el mundo. Artistas como Black Coffee han sido clave en esta expansión, llevando el género a escenarios internacionales, mientras que otros Hagel han sabido fusionarlo con sonidos latinos y comerciales, acercándolo a un público aún más amplio. Lo que antes era un estilo más underground, ahora se ha convertido en una de las bases del sonido actual. Y lo mejor es que no parece tener techo. Cada vez hay más productores, más sellos y más sesiones centradas en este estilo. Si eres DJ o simplemente te gusta la electrónica, apunta bien este nombre, porque el Afro House va a seguir marcando el ritmo durante mucho tiempo.

El tecno melódico evoluciona y se oscurece. Y es que el tecno melódico está viviendo una transformación muy interesante. Lo que hace unos años era un sonido más accesible, incluso cercano al mainstream, ahora está girando hacia terrenos más profundos, más oscuros y mucho más atmosféricos. Menos hits rápidos y más viajes sonoros. Artistas como Anima o Arbat están liderando esta nueva etapa, apostando por producciones más cinematográficas, con menos protagonismo vocal y más enfoque en la textura, la tensión y la narrativa musical. Esto se traduce en sesiones más largas, más envolventes, donde el objetivo no es solo hacer bailar, sino crear una experiencia completa. Además, este cambio también está conectando con el público que busca algo más que un drop fácil. Gente que quiere perderse en la música, dejarse llevar y vivir algo diferente en cada sesión. El tecno melódico no desaparece, evoluciona y ahora mismo está en uno de sus momentos más interesantes.

festivales electrónicos, del sonido al espectáculo total. Ir a un festival de electrónica ya no es solo ir a escuchar música, es vivir un espectáculo. Eventos como Tomorrowland o EDC Las Vegas han llevado el concepto de festival a otro nivel, apostando por producciones gigantescas donde todo cuenta: luces, pantallas, efectos especiales y escenografía. Estamos hablando de escenarios que parecen sacados de una película, shows sincronizados al milímetro y experiencias visuales que acompañan cada tema. Esto ha cambiado completamente la forma en la que el público vive la música electrónica. Ya no es solo escuchar a tu DJ favorito, es formar parte de algo mucho más grande. Y lo más importante es que esta tendencia no se queda solo en los grandes eventos. Cada vez más festivales medianos y clubs están incorporando elementos visuales para mejorar la experiencia. El futuro de los eventos electrónicos pasa por aquí. Música, más espectáculo, más emociones.

el vinilo vuelve a sonar en las cabinas. Y es que en plena era digital, el vinilo está más vivo de lo que muchos pensaban. Cada vez más DJs están recuperando el formato físico, no solo por nostalgia, sino por lo que aporta a nivel artístico y técnico. Pinchar con vinilo es otra historia. Requiere más precisión, más oído y una conexión diferente con la música. Además, muchos sellos están apostando por reeditar clásicos y lanzar nuevas producciones en este formato, lo que demuestra que sigue habiendo mucha demanda. En algunos clubs y sesiones más selectas, el vinilo se ha convertido incluso en un elemento diferenciador, algo que aporta autenticidad y que conecta con esa esencia más pura del DJing. Y no se trata de sustituir lo digital, sino de convivir con ello. Dos formas de entender la música, que pueden ir perfectamente de la mano.

La inteligencia artificial ya ha entrado de lleno en la música electrónica y está dando mucho que hablar. Hoy en día existen herramientas capaces de generar melodías, progresiones, voces e incluso ideas completas de temas en cuestión de segundos. Algunos productores ya las están utilizando como apoyo en su proceso creativo. Pero claro, esto ha abierto un debate bastante serio dentro de la industria. Por un lado, hay quien ve la IA como una herramienta útil para inspirarse o acelerar el trabajo. Por otro, están los que creen que puede poner en riesgo la creatividad y la autenticidad de la música. Lo que está claro es que la tecnología avanza y va a seguir formando parte del proceso musical. Pero al final, el criterio, el gusto y la emoción siguen siendo humanos. La máquina puede ayudarte, pero el alma del tema sigue dependiendo de quién está detrás. Y hasta aquí este repaso por la actualidad electrónica. Recuerda que la escena no se detiene. Evoluciona cada día y aquí en Radioactivo DJ te lo contamos como siempre. Claro, directo y sin filtros. Volvemos en la próxima edición con más novedades, más tendencias y todo lo que está marcando el ritmo en la pista de baile. Esto ha sido Noticias Radioactivas con Carlos Villanueva.

Mientras el EBM empezaba a llenar pistas de baile, otros artistas decidieron abandonar cualquier intención de resultar accesibles. Lo que vais a escuchar ahora no estaba pensado para hacer bailar a nadie. Estaba pensado para provocar una reacción. En este programa vamos a entrar en uno de los territorios más extremos de toda la música contemporánea. Un lugar donde la melodía es opcional. La armonía suele estar desaparecida en combate y donde, en ocasiones, los músicos parecen estar compitiendo por ver quién consigue que el técnico de sonido abandone antes la sala. Bienvenidos al Noise.

A medida que el industrial se hacía más accesible y rítmico, una nueva generación de artistas exploró los extremos de la experimentación sonora. Ya no se trataba de crear canciones tradicionales. El ruido, la distorsión, la saturación y la incomodidad se transformaron en herramientas artísticas. La pregunta dejó de ser ¿cómo hacemos música? Y pasó a ser ¿hasta dónde podemos llevar el sonido antes de que deje de parecer música? Curiosamente, muchos de estos artistas procedían de escuelas de arte y movimientos experimentales más cercanos a las galerías que a los escenarios del rock. Esta es una muestra perfecta de cómo comenzó a romper cualquier estructura reconocible.

0: después fue una auténtica explosión de variantes. Power Electronics, Dix Industrial, Industrial Experimental, Power Noise, Drum and Noise, Technoid Noise, Hard Noise. Para el oyente medio, muchas de estas diferencias pueden parecer tan sutiles como distinguir entre dos taladros funcionando en habitaciones distintas. Pero dentro de la escena, cada matiz importa. La Noise Music se convirtió en uno de los ecosistemas más complejos y especializados de toda la música underground.
1: We got into one game where we'd roll up in a rug, and a person would try to get out of it. It's just like a large throw rug. And it was, what fascinated us individually about it is it was a completely... It broke up the monotony, I guess.

Este es uno de los ejemplos más representativos de la oscuridad extrema que caracterizó al DIT industrial. Si Alemania había sido fundamental para la música industrial, Japón acabaría convirtiéndose en una gran potencia mundial del ruido.

El sonido a la mínima expresión, ya que es un sonido ensordecedor y para nada recomendable. La noise music representa uno de los desafíos más radicales que ha planteado la historia de la música moderna. No busca agradar, no busca sonar bonita y muchas veces ni siquiera busca resultar cómoda. Su misión consiste en explorar territorios donde pocos géneros se atreven a entrar, porque mientras la mayoría de estilos intentan atraer nuevos oyentes, el noise parece decir: si has llegado hasta aquí, ya sabes perfectamente dónde te estás metiendo. Para despedirnos, una obra que conecta el espíritu industrial original con muchas de las corrientes extremas que surgirían después. Soy Carlos Villanueva y esto ha sido Radioactivo DJ Evolution. La próxima vez seguiremos recorriendo los caminos más extraños de la música electrónica. Y recordad, si alguien os dice que eso que está sonando no es música, probablemente estéis escuchando noise.

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Hay canciones que entran suaves y luego están las que te secuestran el cerebro durante días. Porque como escuches una vez eso de ¡ay, ay, ay!, ya puedes ir a trabajar, al súper o a ducharte, que vas a seguir cantándolo sin remedio. Sonando para ti en Radioactivo DJ, Alonique, ¡ay, ay, ay!

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2: Todos hemos tenido alguna vez ese momento de película. Ves a alguien entrar, suena la música en tu cabeza y piensas, ¿pero quién es esa chica? Luego te acercas y resulta que es la prima de tu colega que no veías desde 2009. El Radioactivo DJ Tony Amatore, Pepe Salerno y Luis Rodríguez con Who's That Girl. Y no es una canción de Madonna.

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1: Hay canciones que parecen hechas para escucharlas mirando al infinito, aunque luego estés realmente esperando en la cola del Mercadona con el aire acondicionado roto y el carro torcido. Este es de esos temas que te ponen en modo película automáticamente. Elegante, emotivo y perfecto para perderte unos minutos del mundo. Sube el volumen porque llega Anima junto a Joji con Beautiful, aquí en Radioactivo DJ.

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1: Todos hemos dicho alguna vez eso de esta será la última vez. Y dos semanas después, ahí estamos otra vez, tropezando con la misma piedra, pero ya con experiencia profesional. Pues prepárate porque este tema tiene ese punto melancólico y adictivo que te atrapa desde el primer minuto. Sube el volumen porque llega Immersed con The Last Time, aquí en Radioactivo. DJ, ¿con quién te habla? Carlos Villanueva.

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Seguimos con más música en Radio Activo DJ. Nos vamos ahora con el sonido trance de la formación Airwaves, que nos traen este Above the Sky, una de esas canciones que te transporta directamente hasta Ibiza. Aunque esté realmente en casa, con el ventilador girando al máximo y una pizza congelada en el horno.

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1: Bienvenidos a este tu apartado Tecnolandia dentro de tu programa Radioactivo DJ. Semana tras semana te venimos ofreciendo éxitos de plena actualidad en cuanto a la música electrónica se refiere. Saludos de quien te habla, Device Mallorca contigo. Esta semana vamos con este auténtico pelotazo.
2: En efecto, Device, nos vamos con un temazo, y es que todos necesitamos alguna vez coger el coche, subir la música y conducir sin rumbo, aunque luego acabes dando vueltas porque el GPS decidió mandarte por un camino de cabras. Luces de ciudad, carretera y música para perderte un rato del mundo. Sube el volumen porque esto ya está en marcha en Radioactivo DJ, en Tecnolandia, en VR, con la canción Drive.

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1: Seguimos en Radio Activo DJ con más música. Hay dos tipos de persona en una fiesta. Los que dicen, yo hoy tranquilito. Y los que en cuanto entra el bajo empiezan a moverse como si les hubieran dado al botón de activar modo rave. Pues prepárate porque esto viene con graves de los que hacen temblar hasta la mesa del salón. Sube el volumen porque llega Marie Vaughn con Let the Bass Kick. Aquí, en Radio Activo DJ, en Reacción en Cadena.
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1: Esta canción te va a refrescar mucho más que una limonada fría. Es el remix de Marlon Hosta de Lemonade. Energía, ritmo y el sonido de Spa en Radioactivo DJ.

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2: Todos conocemos a alguien que cuando dice hoy me porto bien, exactamente es cuando sabes que la noche va a acabar regular. Y este tema tiene justo esa mezcla de picardía, ritmo y actitud que convierte cualquier momento tranquilo en una fiesta improvisada. Changing Faces junto a Lia con Now She Goes.

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hay fiestas que empiezan tranquilas. Y luego alguien pone un tema así y de repente acabas bailando con gente que ni conoces, como si fuerais amigos de toda la vida.

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1: Algunas canciones empiezan suaves y tú dices, voy a escuchar solo un minuto, y de repente llevas media hora moviendo la cabeza como si estuvieras en un festival. Esto es Mirabel y Stadiums con Pongo.

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0: Muchas gracias. 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

Hola, ¿qué tal? Bienvenido a Hits Inolvidables. Durante la próxima hora vamos a recorrer algunas de las canciones que han marcado las décadas de los 90, los 2000 y los 2010. Éxitos que siguen sonando igual de bien con el paso del tiempo y que además muchas veces están unidos por historias y curiosidades que merece la pena descubrir. ¡Comenzamos!

¿Qué mejor manera de comenzar que con una de las canciones más importantes del pop del siglo XXI? Coldplay nos cantaba Viva la Vida. La canción Viva la Vida convirtió a Coldplay en uno de los grandes grupos del planeta y fue una de las protagonistas de la 51 edición de los premios Grammy celebrada en 2009. Allí ganó el premio a Canción del Año, además de Grammy a la Mejor Interpretación Pop de un Dúo o Grupo y el de Mejor Álbum de Rock. En aquella misma gala, entre los nominados a Canción del Año, aparecía una joven británica que estaba empezando a conquistar el mundo, Adele, con Chasing Pavements. Y precisamente con ella continuamos nuestro recorrido, con Rolling in the Deep, de 2010.

Aunque Rolling in the Deep llegaría un par de años después, fue el tema que confirmó definitivamente a Adele como una de las artistas más importantes de su generación. De hecho, en los Grammy de 2012 arrasó con 6 premios en una sola noche gracias al álbum 21. Seguimos en el Reino Unido porque allí nació también un artista que comenzó llenando estadios con una banda y terminó convirtiéndose en una de las mayores estrellas del pop en solitario. Me refiero, como no, a Harry Styles y Sign of the Times.

Hay artistas que consiguen triunfar con un grupo y después vuelven a hacerlo en solitario, y eso no es nada fácil. Harry Styles es uno de ellos, lo ha conseguido y además ha sido reconocido por la crítica. En 2023 recibió el Grammy al álbum del año por Harry House, confirmando que su carrera ya no dependía del fenómeno One Direction. Seguimos en el Reino Unido con otra banda que marcó el comienzo de los años 2000. Aunque muchas veces se comparó a Keane con Coldplay por la importancia del piano en sus canciones, ellos siempre defendieron su propia personalidad. Y curiosamente, durante sus primeros años prescindieron de la guitarra, algo muy poco habitual en un grupo de rock de éxito. Keane, año 2004, Somewhere Only We Know.

Con esta canción, King conquistó medio mundo y demostró que una gran melodía podía ser suficiente para emocionar a millones de personas. Y precisamente hablando de melodías inolvidables, hay un productor sueco que lleva más de 3 décadas convirtiéndolas en éxitos internacionales. Se llama Max Martin y está detrás de algunas de las canciones más importantes del pop moderno. Ha trabajado con Britney Spears, Backstreet Boys, Katy Perry, Taylor Swift y también con el siguiente artista, pues es uno de los compositores de la siguiente canción, Blinding Lights, de The Weeknd.

Blinding Lights terminó convirtiéndose en una de las canciones más exitosas de la historia de las listas de Billboard. Permaneció más tiempo que ninguna otra en ese Billboard Hot 100, un récord que demuestra el enorme impacto que tuvo en todo el mundo. Pero si hablamos de canciones capaces de sonar durante años sin perder fuerza, es inevitable pensar en otro nombre. One Republic, con Counting Stars.

Ryan Tedder, líder de One Republic, no solo ha compuesto para su grupo, también ha escrito y producido canciones para artistas como Adele, Beyoncé, Leona Lewis, Kelly Clarkson o Taylor Swift. Es uno de esos músicos que muchas veces trabajan entre bastidores, aunque su firma está presente en algunos de los mayores éxitos del siglo XXI. Y ya que hablamos de grandes productores y compositores, vamos a cambiar completamente el ambiente con una canción que marcó una época y que sigue siendo una de las más bailadas de este siglo. La de How Deep Is Your Love, de Calvin Harris and Disciples.

Si hablamos de productores que han marcado el sonido del pop y la música electrónica en los últimos años, el nombre de Calvin Harris aparece siempre entre los primeros. Ha conseguido algo muy difícil, ser una estrella mundial sin necesidad de ser el cantante principal de sus canciones. Y precisamente una de las artistas con la que ha trabajado en varias ocasiones es la siguiente protagonista. Me refiero a Dua Lipa, que ahora la vamos a escuchar con New Rules, de 2017.

Dua Lipa ha conseguido algo que muy pocos artistas logran, convertirse en una referencia mundial del pop, recuperando sonidos inspirados en la música disco de finales de los años 70 y principios de los 80, pero con una producción completamente actual. Y hablando de artistas capaces de reinventarse constantemente, nos vamos con Pink y su Just Give

Pink siempre ha destacado por hacer las cosas a su manera. A lo largo de su carrera ha alternado canciones llenas de energía con baladas que han conectado con millones de personas. En Just Give Me a Reason compartió micrófono con Nate Rush, líder de Fun, y el resultado fue uno de los grandes éxitos de ese año 2013. Seguimos con otra banda que ha sabido combinar emoción y fuerza desde sus comienzos, Imagine Dragons, Demons.

Imagine Dragons demostró que el rock también tenía un lugar privilegiado en las listas de éxitos de la década de 2010. Curiosamente, muchas de sus canciones hablan de superación, de afrontar los miedos y de seguir adelante, un mensaje que ha conectado especialmente con el público más joven. Y para terminar nuestro recorrido de hoy, nos vamos a quedar con una de esas canciones que transmiten optimismo desde el primer acorde. Kelly Clarkson con Stronger.

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Hemos recorrido 3 décadas de música unidas por historias, premios, colaboraciones y curiosidades que demuestran que muchas veces las canciones están mucho más relacionadas entre sí de lo que imaginamos. Soy Alfonso Caballero, te doy las gracias por acompañarme durante esta hora y te invito a que la próxima semana estemos los dos juntos aquí en este mismo punto del dial, por supuesto con más éxitos, con más hits inolvidables. Ten una muy buena semana, disfruta de la vida. Hasta la próxima.

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Atención. El programa que están ustedes esperando está de vacaciones. Volveremos a mediados de septiembre. Muchas gracias a todos nuestros oyentes. 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

Sabes, nos encanta que estés ahí, nos encanta compartir la mejor música, los éxitos aquí en tu radio contigo. Ahora mismo lo vamos a hacer con José Meduro y Miguel Vizcaíno. Y este tema que se titula así, I See You.

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0: Hola, ¿qué tal estáis? Bienvenidos a una nueva edición del Discover. 60 minutos para descubrir toda la buena música que se mueve, se lanza dentro del universo Smooth Jazz y todo lo que lo rodea. Bienvenidos para escuchar la mejor música del mundo.
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0: Y hoy, esta semana, hemos comenzado con este In Your Eyes de mi buen amigo Nacho Valenciaga. El tema se incluye en su remixex de Soulful Club Rewards, nuevo trabajo, nuevo larga duración, que ha lanzado con todos esos temas que ya fueron éxito y a los que ha dado un nuevo toque que es realmente impresionante. Es Robert Carr, Say Yes.

es el último trabajo del teclista Robert Carr, desde Atlanta, con este Say Yes, acompañado en el tema con el guitarrista Chris Harris.

temazo que te presentamos en nuestro Discover esta semana. Ya sabes, 60 minutos dedicado a escuchar siempre lo último dentro del universo Smooth Jazz y todo lo que lo rodea. Es lo último de Jared, Let's Not White.

0: es el último lanzamiento del saxofonista norteamericano Jared. Let's not wait. Como siempre, un verdadero placer presentarte estas novedades, como hacemos cada semana aquí en Smooth Jazz Discover.
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0: Es el último trabajo de Lowell Hopper, On the Edge. Pertenece a su último larga duración, Caller in the Shade. Te lo presentamos, novedad absoluta, en el Discover.

es el último trabajo de Lowell Hopper, el guitarrista, multiinstrumentista, compositor y productor estadounidense, afincado en Panama City, en Florida. Con más de 3 décadas de trayectoria, ha desarrollado un estilo que combina smooth jazz, soul, funk, R&B, destacando por su sonido melódico y elegante. Además de la guitarra, domina el bajo y los teclados y ha publicado una extensa discografía como artista independiente. Se ha consolidado como una de las figuras más prolíficas del smooth jazz contemporáneo. La pianista, compositora y arreglista japonesa Yuko Mabuchi tiene nuevo larga duración, Never Out of Style. Incluye este Yahoo.

0: es Yahoo, uno de los temas incluidos en su último larga duración, Never Out of Style, es la pianista japonesa Yuko Mabuchi. Formada inicialmente en piano clásico en Japón, se trasladó a Los Ángeles para profundizar en el jazz, donde ha actuado en prestigiosos festivales y también en escenarios internacionales.
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0: Es lo último de Patrick Chandel, Center of Unity.

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1: Esto que suena es lo último de Jason Jackson. Good morning.

Es el último trabajo del saxofonista Jason Jackson. Good Morning. Un temazo que está compuesto y producido por Alan Hooley. Novedad absoluta aquí en nuestro Discover. Escuchamos los últimos lanzamientos, escuchamos la mejor música del mundo. Es lo último de Michael Lemon, Soulful Afternoon. Un tema que está producido por Paul

rodeados de buena música, nuevos lanzamientos en el Discover. Esto es lo último de Byron Miller, Secrets of Love.

últimos temas, 5 novedades. Hemos escuchado Byron Miller, Secrets of Love, un remake del tema de Al Jarreau, Jason Jackson, Good Morning, Michael Lemo, Soulful Afternoon, Solver con Heatwave, y esto es lo último de Michael Cates. Her Dangerous Touch.

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1: Escuchábamos el tema Tangerine de los Napoli Underground con Joe Pacielo y nos vamos.

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0: Bueno, escúchate esto de Frank Unzueta, Silently.

muchas novedades esta semana. Este es un temazo del pianista Frank Unzueta. Y esto es lo último de Reggie Foster, Why.

Bueno, pues hasta aquí mismo hemos llegado con esta presentación en los últimos minutos, muy rapidita, simplemente para hacer constar que acaban de aparecer algunos de los éxitos interesantes dentro del smooth jazz y lo que lo rodea. Y no nos podemos ir sin, por lo menos, pinchar un minutito lo último de Han Bilal con Phil Denny y Marcus Anderson, Astronomical. Esto ha sido todo, soy Santiago Fontella, muchas gracias por seguirnos cada semana en nuestro Smooth Jazz Discover. Un abrazo muy fuerte, nos vemos dentro de 7 días aquí mismo, en esta misma sintonía. Chao, disfrutad mucho.

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